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1: La hora. En Samantha Estéreo, 20 horas, 3 minutos.

0: En Samantha Estéreo, 20 horas y 32 minutos.
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0: Estéreo, 22 horas, 5 minutos.
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0: Delta Estéreo, 23 horas, 1 minuto.
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0 horas 4 minutos. 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

1:00 y 0 minutos. 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

Manta Estéreo. Son las 3. 3 minutos. 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

0: Muchas gracias. Ahora viene otra de las sorpresas de la noche.
1: La hora en Samantha Estéreo. Son las 4:02.
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1: Bueno, Ladino, salud.
2: Salud, mi hermano. Esto está riquísimo.
1: ¿Me lo dices?
2: Bueno, oye, y vamos a seguir con un poco más de bohemia, vivencias, anécdotas, todo lo que estamos haciendo
1: con algo, con algo diferente. Ya hemos cantado balada, hemos cantado boleros. ¿Qué te parece, Ladino, si cantamos algo para los padres?
2: Un valsecito.
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2: Esos son siempre los que esperamos. Por ahí vamos todos.

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La hora en Samantha Estéreo son las 6:30.

0: 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Son las 7. 2 minutos.
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7: Queridos oyentes y amigos, muy buena mañana, bienvenidos, buenos días, buena semana. Estamos ya casi para cerrar el octavo mes de este año. Sí, señor, se nos va agosto. Hoy lo cerramos, hoy lunes, esperando primero tener una buena semana. Ojalá, antes que ello, haber disfrutado del fin de semana. Hubieron diversas actividades y diversos eventos que se dieron en este fin de semana. Bueno, entre lo más importante es de que ya Ecuador tiene a su seleccionador. Se habla de que es Marcelo Gallardo, el argentino. Hablaremos de esos temas. El fin de semana llegó a territorio ecuatoriano desde los Estados Unidos el ex ministro de absoluta confianza, mano derecha de Rafael Correa, que luego lo traicionó, diríamos así, cuando le jugó o le coqueteó al morenismo. Ahora comienza a cantar ya en territorio ecuatoriano. La RC tiembla, porque ese señor sabe y mucho. Esperemos, comience a cantar muy pronto, ya dirán persecución política, se inventan, lo obligan, ya dirán cualquier cosa. Boluncay vivió sus festividades también este fin de semana. Ayer cerró prácticamente ya con broche de oro como una de las fiestas más tradicionales de la del cantón Saruma. 7:07, 7:07. Otro temblor se registró este 31 de agosto con epicentro en El Oro. Sí, señor. Un nuevo temblor se reportó en la provincia de El Oro la madrugada de hoy, 5 días después de los mismos sentidos la semana pasada en el cantón El Guabo, según lo había reportado el Instituto Geofísico. El temblor ocurrió a las 5:26 y el epicentro fue en el cantón Santa Rosa, con profundidad de 67 kilómetros, De acuerdo con el reporte oficial, la magnitud fue de 3.4. Las autoridades no han reportado daños tras el sismo en la provincia. En El Oro ocurrió un doblete sísmico el pasado 27 de agosto, que provocó la evacuación de edificios en ciudades como Machala. Ese día también se reportó en Tumbes un temblor norte del Perú, que también se sintió en la capital provincial y en otros cantones como el nuestro. Como el nuestro. Aquí también algunos lo sintieron, yo no. Esos temblores la semana pasada. Bueno, el Instituto Geofísico de Perú reportó que la magnitud fue de 4.7, la magnitud, y el epicentro a 22 kilómetros noreste de Zorritos. Y los otros dos en El Guabo, como lo habíamos manifestado. Y el de esta madrugada en Santa Rosa, de magnitud 3.4. ¿Lo sintieron? Yo no, el de hoy no. El de hoy se lo sintió, según el reporte, a ver, vamos a ver. El reporte, ya lo vamos a ampliar, amigos, para saber la hora de este movimiento. Ya lo vamos a confirmar, porque es una noticia que recién se revela. Así que vamos a ver. Son las 7 de la mañana, 10 minutos. Sí, señor, hace a las 5 con 26 minutos, un poco más de hora y media. Se reportó este sismo 5:30 de la mañana, según el reporte del Instituto Geofísico. Magnitud 3.4, 5:26 minutos de la mañana de hoy, 31 de agosto. Ya son las 7 con 11 minutos, 7 de la mañana, 11 minutos. 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Aquiles Álvarez también ya fue condenado en primera instancia a 6 años y 8 meses por el caso Triple A. El Tribunal de Garantías Penales, especializado en corrupción y crimen organizado, declaró culpable al alcalde de Guayaquil, Aquiles Álvarez, por su responsabilidad en el desvío y comercialización irregular de combustibles subsidiados dentro del llamado caso Triple A. La resolución se comunicó la tarde del sábado 29 de agosto, tras concluir la etapa de deliberación del juicio. El alcalde recibió una pena privativa de libertad de 6 años, 8 meses, al aplicarse agravantes en calidad de autor directo. Adicionalmente, se le impuso una multa de 12 salarios básicos unificados. 4 personas más fueron sentenciadas a 2 años, 2 meses, 20 días en calidad de cómplices. Asimismo, el tribunal determinó la responsabilidad penal de 6 personas jurídicas vinculadas a la red, disponiendo su disolución. La Fiscalía General del Estado argumentó, estas personas jurídicas se refieren a compañías, empresas. La Fiscalía General del Estado argumentó que las empresas involucradas operaron una estructura para desviar diésel subsidiado hacia mercados no autorizados, generando un perjuicio económico al Estado ecuatoriano. La defensa del procesado ha rechazado en reiteradas ocasiones los señalamientos del Ministerio Público, calificando el proceso de carácter político. El caso se mantiene sujeto a los recursos de apelación previstos en la ley procesal del país. 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Son las 7 de la mañana y 14 minutos, 7 de la mañana, 14 minutos. El ministro de Defensa, Giancarlo Lofredo, habló en el CDT Teleamazonas sobre la reunión que se ha mantenido con Estados Unidos y Colombia.
8: 7:28 de la mañana, está con nosotros Giancarlo Lofredo, ministro de Defensa. Gracias por acompañarnos esta mañana, bienvenido.
9: Gracias, Liz, por la invitación al programa.
8: No, a usted, varios temas que tratar. Quiero comenzar con lo ocurrido el día de ayer, esta reunión en San Lorenzo, Esmeraldas, en la que participó usted, su homólogo de Colombia, y el jefe de Comando Sur de los Estados Unidos. ¿Qué acordaron concretamente en esa cita?
9: Bueno, esta fue una reunión muy exitosa, la verdad. Esta ya es la cuarta vez que viene el general Donovan al país, y esta vez vino, pasando primero por Colombia, vino con el ministro de Defensa de Colombia y el nuevo jefe del Comando Conjunto de Colombia también. En esta reunión hablamos del intercambio de inteligencia, de el trabajo unificado, hablamos de mayor presencia de Colombia en su lado de la frontera, de la posibilidad de creación de puestos de mando unificados para operaciones en conjunto y, por supuesto, del apoyo y la presencia de Estados Unidos en todas estas estrategias.
8: ¿Cabe dentro de eso hablar de una posible base binacional operando en ese sector de frontera?
9: Yo creo que es un término un poco sacado de contexto, tal vez podría ser, porque de lo que hablamos es de estos puestos de mando unificados para operaciones y de esta presencia combinada, en donde como espejo puede haber una unidad ecuatoriana del lado de la frontera de Ecuador y una del lado de Colombia. Ahora, también lo que se puede haber sacado un poco de contexto es que también hablamos del centro de fusión de inteligencia de la coalición contra carteles de América, y en eso se volvió a conversar la posibilidad de que esté en Ecuador el centro de fusión de inteligencia de la cadena del Pacífico, como la llamamos en la coalición. Existen varias cadenas, la una es la del Pacífico, en donde Ecuador podría tener ese centro de fusión, y la otra es la del Caribe, en donde lo podría tener Colombia.
8: Usted planteó esta idea, ¿no?, de que sea Ecuador quien tenga ese centro de fusión de inteligencia. ¿Ha tenido algún tipo de respuesta? ¿Cómo va viendo usted la reacción ante ese planteamiento?
9: Hasta aquí aparentemente es como se van a dar las cosas, porque Ecuador no solamente hizo la propuesta del centro de fusión, sino que además está liderando el grupo de trabajo de la cadena del Pacífico. El día de ayer también presentamos una plantilla de cómo cada país debe clasificar y ordenar la información para poder presentarla y empezar a tener una información unificada entre todos los países de la cadena del Pacífico, en este caso que nos corresponde a nosotros, para hablar el mismo idioma en la información que se presenta.
8: Ahora, pretendiendo al país como este centro de fusión, ¿qué tipo de información es la que se puede comenzar a recibir o a compartir, a lo mejor desde el mismo?
9: Bueno, es muy importante porque recordemos que un grupo de narcoterrorista o de crimen organizado transnacional opera en diferentes países. Entonces, si yo lo enfrento solo en Ecuador y solo manejo la información de Ecuador, no tengo una visión completa de cómo está operando el grupo. Yo necesito tener información de los líderes de la estructura en otros países, de su financiamiento en otros países, de qué otro tipo de crímenes están utilizando para financiar su logística. Información también una vez que se dan las capturas. Nosotros extraditamos gente de Estados Unidos. Esa información nos sirve de regreso también. Ellos a veces llegan a acuerdos allá, dan información por reducción de penas. Entonces, el regreso de la información es importante también para poder estructurar una estrategia conjunta.

0: pero cada país también tiene que llevar su propio peso. Nadie quiere tener un aliado en una pelea que no dé la talla. Y Ecuador da la talla y lo ha venido demostrando desde un principio, por eso lidera las acciones en esta región. Entonces, eso es lo que busca Estados Unidos, que cada país además se fortalezca, que haya la interoperabilidad entre todos los países de la región y ellos apoyar también con recursos y un poco con la organización y mando y control que va a ser unificado entre todos los países también. Estamos hablando de una especie de, imaginémonos, una cámara de directores donde están los ministros de defensa y luego de eso ya en la parte operativa en los diferentes países, en el caso de Ecuador donde va a estar el centro de fusión, puede estar alguien de inteligencia de Perú, con alguien de logística de Colombia, con alguien de operaciones de Ecuador, hablamos de oficiales de alto rango que conforman esta especie de comando conjunto unificado entre todos los países.
1: Pero me imagino que hay una preocupación también, ministro, acá en Ecuador, una vez que el presidente de Colombia acabó con esta política de paz total que fue implementada por Gustavo Petro, y la preocupación de que con esa política estos grupos más bien decidan desplazarse hacia Ecuador. ¿Qué acciones preventivas también estamos tomando, anticipando que puede darse ese escenario?
0: Claro, nosotros preveímos esta posibilidad desde que empezaron las elecciones en Colombia y desde mucho antes atrás. Son parte de las estrategias y planificación del comando conjunto. Y nosotros tenemos la convicción de que Ecuador nunca más va a ser un santuario para los terroristas de Colombia. Lo que sí puede ser es el cementerio de los que intenten pasar a mancillar nuestra soberanía nacional.
1: Ahora, eventualmente ya se veía la presencia, por ejemplo, de Estados Unidos en San Lorenzo, en Esmeraldas, pero ahora ha cobrado más fuerza. Ya se está pasando quizás de una estrategia puntual a una cooperación permanente en este punto que es tan vulnerable en nuestro país.
0: Bueno, Liz, en Esmeralda, en San Lorenzo tenemos dos lanchas ribereñas de Estados Unidos con personal de Estados Unidos que patrulla junto con nuestro personal de la Armada del Ecuador en ese sector. Tienen drones, tienen otro tipo de equipos de vigilancia. No quiero dar tampoco a anotar todas las capacidades que tienen, pero el trabajo conjunto se está llevando a cabo, hombro a hombro, personal militar ecuatoriano con personal militar de Estados Unidos.
1: Ahora quiero pasar también a lo que se acaba de aprobar en la Asamblea Nacional, este apoyo complementario de las Fuerzas Armadas a la Policía Nacional sin que se decrete un estado de excepción. ¿En qué tipo de amenazas se puede activar este apoyo? ¿Y cómo va a funcionar? La policía tiene que solicitarle al Ministerio de Defensa, necesitamos que ustedes nos acompañen, hay una temporalidad establecida de 180 días, ¿cuál va a ser ahí también el proceso?
0: Lo más importante de esta ley es que da un marco jurídico para que no dependamos de un estado de excepción, o en este caso, de que haya un conflicto armado interno para el apoyo de Fuerzas Armadas a la policía. Sin necesidad del estado de excepción, la policía puede motivar la necesidad diciendo que sus capacidades han sido sobrepasadas y explicando el porqué. Luego de eso viene un informe del Comando Conjunto de las Fuerzas Armadas. Esto se eleva al COSEPE, el COSEPE da su consejo al presidente de la República y es el presidente quien emite el decreto para que se active este apoyo complementario y temporal, como usted bien lo dice, de Fuerzas Armadas a Policía. La temporalidad está sitiada en 6 meses, 180 días, con la posibilidad de renovarlo por 30 días más, pero no significa que hay que utilizar todo ese rango de tiempo. Si se soluciona el problema antes, simplemente se emite otro informe y termina el apoyo complementario de Fuerzas Armadas.
1: ¿Pero en qué tipo de amenazas usted diría que pudiera activarse ese apoyo?
0: Bueno, yo creo que un ejemplo muy claro podría ser justamente en el sistema carcelario. Recordemos que dentro de las estrategias del Plan Nacional de Seguridad Integral está que el SNAI ya en el 2027 retome el control de los centros de privación de libertad. Si volviera a haber algún incidente como el que existió en el pasado, no necesitaríamos de declarar un estado de excepción o una emergencia carcelaria, simplemente policía motiva a Fuerzas Armadas para que le dé el apoyo y Fuerzas Armadas puede ingresar con sus capacidades para ejercer un control y retornar toda la normalidad.
1: Ahora, hablando también de la cooperación internacional, no solamente es muy visible quizás en Esmeraldas, también está pasando en Manta, está este buque USS, pero hay helicópteros también ahí. ¿Cuál es el objetivo quizás que se han trazado para que se haya incrementado también esta presencia?

0: militar y esta cooperación de Estados Unidos en este punto manabita?
1: Esta es parte de la cooperación real que nos está brindando Estados Unidos. El general Donovan en su visita anterior no vino solo, vino jalándose dos buques de guerra que son más grandes que nuestro Bahía Jambelí, con una capacidad de interdicción espectacular. Para que la gente comprenda un poco el trabajo que hacen estos buques de guerra. Es un buque de guerra que tiene una capacidad de autonomía de permanencia en el mar de más de 45 días. Tiene drones que salen a hacer vigilancia aeromarítima y cuando detectan algo anómalo, tienen helicópteros que pueden ir a hacer la verificación de lo que detecta el dron y hacer el seguimiento, en este caso podría ser de una lancha de narcoterrorismo. Luego salen lanchas interceptoras que hacen el trabajo con el apoyo del helicóptero de la interdicción de la droga en alta mar. De estos tenemos dos, más nuestro Bahía Jambelí son tres. Hemos triplicado la capacidad de interdicción en el mar, una capacidad muy importante y una gran ventaja en esta lucha en el narcoterrorismo.
0: De esa forma, con este procedimiento que usted ha explicado, ¿se puede descartar entonces que en algún momento surja una confusión y que esa embarcación no se trate de pesqueros ecuatorianos que están realizando algún tipo de labor y no de personas que están vinculadas con una actividad narcodelictiva?
1: Las operaciones en conjunto se hacen, para comenzar, con información de inteligencia previa. No es simplemente, imaginémonos que aunque tengamos estos tres barcos, nuestro mar territorial tiene cuatro veces el tamaño de nuestro territorio continental. Estamos hablando de un área muy extensa, solo nuestro mar territorial. Entonces, esas operaciones se hacen primero ya con información de inteligencia y segundo se hace el reconocimiento de la embarcación. Existen los casos ahora que están siendo públicos, esas embarcaciones, de lo que tenemos conocimiento por la información de los GPS, salieron de aguas territoriales y luego de eso perdemos el control de lo que hace la embarcación. A veces apagan sus transponders de manera intencional. Yo lo que les puedo aconsejar a todos los pescadores ecuatorianos es que nuestro mar territorial tiene más que suficiente cantidad de pesca, tanto así que vienen hasta de otros lados a tratar de pescar en nuestras aguas y tenemos que controlarlo, así que no tendrían motivo para estar saliendo fuera de nuestras áreas jurisdiccionales.
0: Pero cuando se dice hay un trabajo de inteligencia previa que realiza Ecuador, Estados Unidos soporta ese trabajo, pero cuando se actúa, y en el caso de que actúe, por ejemplo, Estados Unidos, es bajo la supervisión, decisión del Ecuador. Esto por un tema que siempre hay un cuestionamiento de la pérdida de soberanía porque se recibe apoyo internacional.
1: Bueno, en nuestro territorio definitivamente las acciones son conjuntas y siempre están bajo la planificación, bajo la conducción o bajo el conocimiento del Comando Conjunto de las Fuerzas Armadas. Hay una interoperabilidad también para el tema de antinarcóticos, en donde está la DEA, está la policía, está el INL, hay diferentes instituciones que se integran para hacer todas estas operaciones antinarcóticas.
0: Y hay un trabajo que se intensifica en el mar, como usted dice, no solamente está quizás la pesca ilegal, sino estas actividades narcodelictivas. Ahora se está realizando este Galapex 4 2026, donde hay presencia multinacional, no solamente estamos hablando quizás de Estados Unidos, sino de otros países en este ejercicio. ¿Qué se espera luego de que concluya, ¿no? ¿Hacia dónde va a ir orientada la estrategia en ese sentido?
1: Dice, el Galapex es una iniciativa ecuatoriana, este es el cuarto Galapex que hacemos. Y como usted bien lo dice, vienen buques de diferentes armadas de diferentes países para hacer ejercicios de entrenamiento conjuntos. En el caso de este Galapex tenemos buques de bandera colombiana, peruana, estadounidense, española, y dentro de lo que son la planificación de los ejercicios de entrenamiento y la conducción de los mismos, el mando y control, están también países como República Dominicana, Guatemala, Canadá, Argentina. Entonces, es un intercambio de información, de experiencias, de conocimientos, y es un interoperar de manera real, aplicable. Y dentro del marco de la coalición contra carteles de América, es una experiencia muy importante, porque ya están ahí, como le digo, buques colombianos, ecuatorianos, peruanos, estadounidenses, que son los principales actores de la cadena de narcotráfico del Pacífico.
2: Entonces, 7 de la mañana, 29 minutos, las 7 de la mañana, más 29 minutos. A propósito del presidente colombiano que está dando varios golpes duros a la criminalidad en su país, una vez que Petro se hacía el loco, el presidente de la Espriella rompe el diálogo con tres grupos armados colombianos sin voluntad de paz. El presidente colombiano Abelardo de la Espriella dijo ayer domingo que cerró las conversaciones con tres grupos armados ilegales iniciadas por su presidencia, porque esas organizaciones no tienen voluntad de paz. He tomado esa decisión porque no existe una voluntad real y verificable de paz, mucho menos de reinserción a la vida civil o de sometimiento serio a la justicia que justifique mantenerlas, dijo el mandatario en una alocución al país. Se trata de los disidentes de las FARC, el Estado Mayor de Bloques y Frente, y la Coordinadora Nacional Ejército Bolivariano, y las paramilitares autodefensas conquistadoras de la Sierra Nevada. El miércoles pasado, de la Espriella autorizó la extradición a Estados Unidos a los negociadores de esos tres grupos armados y del Ejército de Liberación Nacional para que sean juzgados en ese país por narcotráfico, conspiración, lavado de activos, porte de armas y narcoterrorismo. Posteriormente revocó los nombramientos de los representantes del gobierno en los diálogos de la llamada paz total impulsada por Petro. Las 7 de la mañana, 31 minutos, es la hora en Samantha Estéreo 89.9. En Pichincha, y yo creo que en todo el país debería ser lo mismo, se intenta poner fin a las largas filas para entregar licencias.
3: Más de 16.000 licencias de conducir se han entregado en Pichincha desde el 20 de julio hasta el 20 de agosto, tras la eliminación del turnero de la Agencia Nacional de Tránsito. Las largas esperas y filas registradas ahora se convirtieron en un trámite ágil y rápido.
4: Tras 5 semanas de la medida dispuesta por la Agencia Nacional de Tránsito de la eliminación del turnero para obtener la licencia de conducir por primera vez o renovación, el panorama en las oficinas de la entidad es así. Las largas filas amanecidas y tiempos prolongados de espera se redujeron a minutos y procesos ágiles.
5: Facilísimo, llegué enseguida a dar el examen, entregué la hojita y en 5 minutos me entregaron. Muy lindo el servicio.
6: Bastante satisfecho con la atención que están dando aquí. Hace un tiempo atrás esto estaba hecho un caos. Acabé de llegar específicamente hace 30 minutos y estoy atendido.
4: Desde el 20 de julio en Pichincha la entidad ha emitido más de 16.000 documentos habilitados.
7: La curva de atención en cuanto a la cantidad de usuarios ha bajado. Ustedes pueden observar este momento y constatar que ya los usuarios han sido atendidos, los primeros que llegaron en la mañana. Este momento los usuarios pueden llegar y como van llegando se les va atendiendo.
4: La medida permite a los ciudadanos acudir a realizar su trámite de acuerdo al último dígito de la cédula de ciudadanía, siempre y cuando haya elegido la agencia donde realizará el proceso en la web de la ANT.
7: Seleccionar la agencia u oficina de atención al usuario donde desee obtener su licencia, de ahí hacer el pago correspondiente, traer todos los requisitos y acercarse de acuerdo a los días lunes 1 y 2, martes 3 y 4, miércoles 5 y 6, jueves 7 y 8, viernes 9 y 0.
4: Las autoridades enfatizaron que el trámite del agendamiento es gratuito y solo tendrá que pagar los valores estipulados en la ley, tanto para la renovación como para la obtención por primera vez del documento. Informó Mauricio Sánchez.
2: En todas las agencias de ANT para donde se renovan licencias debería existir lo mismo, debería pasar lo mismo. Y es que hay un detalle. ¿Por qué existen los famosos turnos que se ofrecen en redes sociales? ¿Por qué existe ese negociado, esa corrupción? Bueno, en parte por quizás culpa de la ANT, en ser demasiadamente lerdos en los procesos, problemas en el sistema, cosas como esas obligan a que el usuario que quiere tener su licencia, la ocupa, la necesita, y va y no tiene turno en la ANT. Claro, adquiere lo que le ofrecen por redes sociales. Entonces, en parte, en ese sentido y bajo ese análisis, sería culpa de la ANT. Porque si la ANT brinda un servicio rápido, eficiente, todo el tiempo, así mismo como ahora estamos compartiendo la noticia, otra sería la historia, la gente no tendría que recurrir a esas largas filas. Y mucho menos recurrir a lo que ofrecen los turnos en redes sociales. Creo que si la ANT mantiene ese accionar, las cosas van a cambiar y ese negocio oscuro de andar vendiendo turnos se terminará porque ya dejará de ser negocio. 7:35 minutos. Voy a la pausa, amigos, y ya regresamos.
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1: 20 minutos y las 8 de la mañana. 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Avanzamos, amigos, con más noticias en nuestra jornada informativa de este lunes 31 de agosto. 31 de agosto. El censo. Antes de irnos con el tema del censo, ya Ecuador ya anunció que su técnico será Marcelo Gallardo, el argentino. Eso ya está prácticamente oficializado. La selección ecuatoriana ya tiene definido el calendario para el estreno de Marcelo Gallardo al frente del combinado nacional. El debut del entrenador argentino se producirá durante la próxima fecha FIFA, entre finales de septiembre e inicios de octubre, en una gira internacional por Asia. El primer compromiso de la tricolor será ante Corea del Sur, en un amistoso programado para el jueves 24 de septiembre en el Big Bear Stadium de Suwon. Ese encuentro marcará el inicio oficial del ciclo de Gallardo en el banquillo ecuatoriano. Tras el duelo en territorio surcoreano, Ecuador viajará a Japón para participar en un cuadrangular internacional. Ahí enfrentará a la selección anfitriona el 1 de octubre en la ciudad de Yokohama, en un partido que servirá como una nueva prueba para el equipo bajo la conducción del argentino. Dependiendo del resultado obtenido frente a japoneses, la tricolor disputará un tercer encuentro el 5 de octubre. Si vence a Japón, jugará la final del torneo ante el ganador del duelo entre Panamá y Nueva Zelanda. En caso de derrota, se enfrentará pues evidentemente al perdedor de esa misma llave. Gallardo tendrá la oportunidad de dirigir al menos 3 compromisos en sus primeras semanas al frente de Ecuador, en una gira que servirá para comenzar a plasmar su idea futbolística y evaluar al plantel de cara a los próximos desafíos internacionales. Qué difícil deberá ser, ¿no?, tanto para el cuerpo técnico así como para los jugadores, el cambio de un sistema de fútbol. Por más que Becasese era pues también argentino, pero siempre hay diferencia, ¿no?, entre un técnico y el otro. Al uno le gusta así, al otro le gusta asado. Al un técnico le gusta poner a este jugador en tal punto, al otro le gustaba ponerlo en otro lado. En fin, debe ser muy difícil. Por eso es que el trabajo que se debe de desempeñar ahora debe de ser... Bueno, creería que los... Es que lo que pasa tampoco es que los jugadores no pueden andarse movilizando cada que quieran. Tienen que pedir permiso a sus equipos. A propósito, Caicedo parece que sufrió alguna lesión el fin de semana, a escasos 14 minutos de juego. No he visto información oficial de cómo es la condición o la situación de Caicedo. Esperemos no sea nada grave. Pero claro, ya la selección tiene a su director, a su cuerpo técnico, porque el argentino Marcelo Gallardo vendrá con toda su gente de confianza, con la que evidentemente se siente bien trabajando. Es lo lógico, es lo lógico. 7:45, 7:45, el fenómeno del Niño ya está presente en el Ecuador, según entendidos en la materia.
2: Los efectos del fenómeno del Niño ya empiezan a ser evidentes en el país. Este agosto los termómetros han marcado valores por encima de lo normal, en una época que debería ser más fresca.
3: El fenómeno del Niño todavía no ha llegado con toda su fuerza, pero empieza ya a hacerse sentir. Su presencia se nota especialmente en el clima. Temperaturas altas, soles intensos, sobre todo en la costa, donde agosto suele ser uno de los meses más frescos de todo el año. Según el INAMI, la temperatura máxima promedio de este mes debería estar en unos 29 grados centígrados, pero en cambio está bordeando los 35 grados. A esto se suman los altos niveles de radiación ultravioleta.
4: Aumentará la temperatura en tanto el litoral ecuatoriano, debido a que la atmósfera recibe este calor de parte del océano, aumentando también las temperaturas máximas diurnas.
3: Ahora la mirada está puesta en los próximos meses, cuando la región costa entre progresivamente a la época cálida y lluviosa, y se combine con los efectos del Niño.
4: Ya nos estamos preparando sobre todo para eventos adversos que puede estar registrándose sobre todo la época invernal. Seguimos trabajando, seguimos emitiendo boletines oportunamente para poder prevenir igualmente y tratar de mitigar los eventos.
3: El INAMI afirma que para septiembre las temperaturas seguirán altas.
1: ¡Ah, caramba! Pero el clima también anda muy, muy raro, ¿no? Por eso también las fuertes gripes. Por ejemplo, anteayer llovió un poco, no mucho, pero llovió. En la costa también el clima anda muy variante, a ratos temperaturas pues insoportables en la costa, me refiero a la parte baja, y a ratos también hay lluvias, así de raro anda el clima. Por aquí también en la parte alta, fin de semana hubieron por ahí unos chispazos, leves chispazos, como lo vieron el día de ayer, unos ligeros chispacitos de agua y luego solazo nuevamente. El clima anda raro, eso afecta a la producción también. Eso afecta a la producción de frutas, a los sembríos, esas variantes drásticas de clima. Y por supuesto a nosotros las personas nos afecta nuestra salud. Son las 7:47, y a propósito, al iniciar el noticiero de esta mañana, confirmábamos que esta mañana, 5:36, ocurrió un temblor con cuyo epicentro en Santa Rosa, de 3.4 de magnitud. No fue muy sentido, mejor. 7:48. Oigan, me voy a ir a la pausa y al regresar, caramba, como dicen nuestros antiguos, peores cosas vendrán, dice la Biblia. Un padre, crean ustedes, un padre asesinó a su hija de 14 años de edad. Atacó a sus dos hijos. Una niña de 2 años fue rescatada por suerte ilesa. La madre había salido a buscar vivienda para separarse de su pareja. ¿Qué cosas? Bueno, este tema lo vamos a topar cuando regresemos de la pausa.
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3: 7:53 minutos. Los gritos de auxilio rompieron la tranquilidad del barrio Los Girasoles al sur de Pasaje. Eran las 2:00 p.m. de ayer domingo, cuando los habitantes de este cantón escucharon llantos y el estruendo de vidrios rotos. La alerta movilizó a la policía hasta un departamento ubicado en el segundo piso de una vivienda. La escena que encontraron era desgarradora. En la sala estaba el cadáver de la adolescente de 14 años con golpes y heridas. En otra parte del departamento hallaron a un niño de 4 años gravemente herido. El pequeño fue trasladado a una casa de salud donde permanece con pronóstico reservado. Una tercer menor, una niña de apenas 2 años, lloraba dentro del inmueble. Los policías la rescataron ilesa. En el sitio también hallaron al padre de los menores con manchas de sangre en las manos y la ropa. El jefe policial del distrito Pasaje, Jairo Barrera, señaló que el hombre posiblemente estaba bajo el efecto de algún tipo de sustancia y que no comprendía la realidad de la situación. Barrera describió la escena totalmente ensangrentada dentro del inmueble, donde el cuerpo del adolescente estaba a un costado y presentaba, según sus palabras, heridas contundentes, así como también cortantes. Según los investigadores, la madre de los menores no se encontraba en casa al momento del ataque. Había salido junto a otra de sus hijas en busca de un departamento con la intención de alejarse de su pareja. Aquí hay una cosa que yo me pregunto, ¿no? Bueno, no sé si todos los hijos que escucho son de la misma pareja, porque aquí escucho que hay una joven adolescente de 14 años. Hay un niño de 4 años. Una niña de 2 años. Hasta ahí van 3, digo yo. Hasta ahí van 3. Y dice que la mamá salió con otra de sus hijas, es decir, 4 hijos, en una relación con violencia. Me pregunto. La señora ya nos manifestó que ya había sido agredida verbal y físicamente por este ciudadano anteriormente, indicó el jefe policial. Por eso agregó, ella buscaba la forma de salir del hogar e irse a vivir a otro sector. La familia es de nacionalidad venezolana. De acuerdo con información policial, el aprehendido de 35 años llegó a Ecuador hace 4 años y desde el 2025 vivía en Pasaje. Son las 7:56 minutos, 7:56. minutos. El presidente Noboa difundió fotografías de José Serrano ya en la cárcel del Encuentro. El presidente de la República difundió el sábado las primeras fotografías del exministro del Interior José Serrano Salgado, cumpliendo prisión preventiva dentro del centro penitenciario de máxima seguridad del Encuentro. Las imágenes fueron compartidas por el mandatario en sus cuentas oficiales de redes sociales con un escueto mensaje: hecho. En el material gráfico se observa al exfuncionario con la cabeza completamente rapada y vistiendo el uniforme color naranja característico de la población privada de libertad. La difusión de las fotos ocurre horas después del arribo de Serrano al país, tras ejecutarse un proceso de deportación por autoridades migratorias de Estados Unidos, nación donde permanecía bajo custodia de aduana desde agosto del año anterior. La aeronave con el exministro aterrizó en el aeropuerto José Joaquín de Olmedo de Guayaquil. Abandonó la terminal aérea con rumbo directo a la penitenciaría de Santa Elena. El presidente Noboa publicó una primer tanda de fotografías del exfuncionario encadenado, custodiado por agentes estadounidenses con la frase: lo dijimos, lo cumplimos. Poco después se revelaron las fotos de su ingreso definitivo a la celda. La medida de prisión preventiva ejecutada responde al proceso penal denominado caso Magnicidio FB, liderado por la Fiscalía, que investiga la autoría intelectual del asesinato del ex candidato presidencial Fernando Villavicencio, hecho ocurrido el 9 de agosto del 2023. Imagínense, 9 de agosto del 2023, ya han pasado 3 años. La tesis de la Fiscalía señala a Serrano por presuntamente facilitar recursos e información relacionada con el esquema de seguridad del candidato. Por su parte, la defensa técnica del exministro rechaza rotundamente los cargos, argumenta inconsistencias en los testimonios procesales y mantiene una solicitud formal de sobreseimiento. Adicionalmente, el entorno familiar de Serrano ha emitido alertas públicas alegando posibles riesgos contra su integridad física dentro del sistema penitenciario ecuatoriano. Y yo digo que sí. Su vida corre peligro. ¿Por qué? Sabe demasiado y podría afectar a intocables. Y ese miedo tienen. Y claro que corre peligro su vida. Y lástima sería no escuchar sus declaraciones, sus versiones, aun cuando él alega ser prácticamente casi un ángel. Le faltó un poquito, un pelito. No le faltó por talla, sino por buenos actos, según él. Sin embargo, hay mucha gente que lo acusa de hechos, de gente que fue perseguida cuando él era parte del gobierno de Correa y luego de Moreno, parte de la brutalidad con la que se ensañaba a él. Recordemos que también en este fin de semana, a raíz de la detención de Serrano, se difundieron esos videos de la ex jueza, ¿recuerdan? Collantes, ¿no? Creo que era. Que se decía tenía una relación con el Patucho. Y no necesariamente el Patucho Rigoberto, no, con el entonces ministro y casi que dueño del país, según las versiones de la jueza, no mías. ¿Se acuerdan esos videos que se viralizaron en donde ella estaba en un total estado de inconsciencia por el alcohol aparentemente, insultando a elementos policiales, amenazándolos, intimidándolos y manifestando de que ella era pareja del dueño del país, pidiendo la destitución y salida de ese, entre comillas, mal elemento policial por no haberla cuidado? Todo eso ha salido ahora y muchas cosas más de seguro saldrán, y ellos, su defensa, también seguirán negándolo. Es que ese es el éxito. hasta el último intentar negar. 8:00 a.m, me despido. Gracias, amigos. Una excelente semana.
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Bienvenidos sean todos. 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

Hemos empezado la primera emisión en la presente semana de actividades con esta canción de Guillermo Dávila de Venezuela. Amigas, amigos, ¿qué tal? Buenos días. Buenos días acá en Ecuador y el continente americano. Un abrazo en cualquier lugar del planeta. Una semana que empieza exactamente cuando cierra el mes de agosto. Hoy es 31 ya del octavo mes en el presente año. Queremos a toda la gente agradecerle su valiosa sintonía. Mañana con pie derecho de seguro empezaremos el mes de septiembre. Y se nos está ya obviamente el tiempo dirigiéndose al trimestre último ya de lo que tiene que ver prácticamente al año 2026. En octubre empieza ya el último trimestre. Y bueno, así están las cosas. Son ya las 8 de la mañana con 6 minutos, 8 horas, 6 minutos. Falta poquísimo para el 2027. Ustedes así lo toman en cuenta. Mucha gente comenta, dice, en verano el tiempo va mucho más deprisa, nos acercamos rápidamente al cierre del 2026. Son ya las 8 de la mañana con 7 minutos, 8 en la mañana más 7 minutos en Ecuador continental. Vamos con esta canción de inmediato con Carlos Rivera y Yuridia.

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4: Son las 8 de la mañana más 36 minutos, Sega Ecuador Continental. 8:36 minutos en la mañana musical de Samantha. A quienes están con nosotros ya a esta hora. Empezamos con ustedes y cerramos. Coincidencialmente, esta semana de actividades y el mes de agosto respectivamente.

12 minutos, ya estaremos ya en las 9 de la mañana, 12 minutos y la hora 9 en Samantha Estéreo desde Zaruma, Ecuador. Esto es Mega Music.

Ya son las 9 de la mañana, 9 en punto en Ecuador continental. Entonces, en este lunes 31 de agosto, amigas, amigos, gracias por ser parte de la sintonía. 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Ya son las 9, un minuto. En breve nos iremos a la pausa publicitaria. Gracias por ser parte de la sintonía.

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9 en la mañana, 17 minutos, Sandy Lucas, en esta canción que venía sonando aquí en la 89.9, recordando algunos temas musicales, algunas canciones que ustedes de seguro las ubican mediante, bueno, la escucha aquí en Samantha. Son las 9 con 17, 9, 17 minutos.

9:24, era Gloria Trevi aquí en Samantha Estéreo. Vamos ahora con esta canción de Abraham Mateo.

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0: Gracias por estar con nosotros a esta hora de la mañana. Amigas, amigos, hoy 31 de agosto se conmemoran varias fechas importantes a nivel mundial. Día Internacional de la Solidaridad, proclamado por la Organización de las Naciones Unidas, que rinde homenaje al movimiento social polaco Solidarnosc de el año 1980. Busca promover este valor indispensable para las relaciones globales. Además, el Día Internacional de los Afrodescendientes, fecha promovida por las Naciones Unidas para reconocer los aportes culturales, históricos y sociales de esta población, además de combatir el racismo y la discriminación. Día Mundial de la Obstetricia, rinde homenaje a los profesionales de la salud que cuidan y acompañan a las mujeres durante el embarazo, parto y posparto. Además, el Día Internacional de la Conciencia acerca de la sobredosis, una jornada global orientada a sensibilizar sobre la prevención de muertes por sobredosis y reducir el estigma relacionado con el consumo de sustancias. Es lo que se conmemora entonces el día de hoy. Ya son las 9:37 a.m.
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0: Vamos con más de este programa entonces en este 31 de agosto 2026. Antes de...

tu mañana musical aquí en Samantha Estéreo 89.9, Ángela Torres. Esta canción que fue lanzada en este mes de agosto 2026.

Muy buenos días en Pasaje, están con nosotros disfrutando la mañana de buena música, como siempre todos los días lo hacen, así que un abrazo para la gente que allá en la Ciudad de las Nieves está con nosotros. Que se vaya, se llama la canción de Yuridia, tema que ya lo ubicamos ahora mismo, lanzada también en este mes de agosto, canciones de reciente lanzamiento.

8 minutos y llegaremos ya a las 10 de la mañana. Era Karol G en Samantha. Ahora vamos con algo de salsa. Seguimos disfrutando entonces de esta mañana. Un placer acompañarles a quienes llegan también recién a la sintonía de la radio. A quienes se acompañan de la 89.9. Buena música para ustedes. 8 minutos y las 10.

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Son las 10 de la mañana con 5 minutos, la ecuatoriana Dayanara Peralta, aquí en la 89.9. Vamos con Romeo Santos y Prince Royce, una de las canciones sugeridas por parte de nuestra audiencia a esta hora de la mañana.

10 de la mañana, 12 minutos en la 89.9 Kenia OC en Samantha Estéreo. Cambiamos de género musical, seguimos por acá con toda esta programación variada para ustedes. Turno del vallenato, entonces ya son las 10 de la mañana con 13 minutos.

con 21 minutos, 10 horas 21 minutos en la 89.9 Samantha Estéreo desde Zaruma, Ecuador, con toda la música para la mejor audiencia en la región sur de nuestro país. 10 con 21.

0: 10 de la mañana con 30 minutos, la hora 10 más 30 minutos. En Samantha nos vamos a ir a la pausa publicitaria al volver, mucho más de este programa.
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Mega Music. 10 de la mañana, 33 minutos. Vamos con este tema de Paty Cantú. En la continuación de Mega Music en este último día del mes de agosto 2026.

Ya son las 10 en la mañana con 42 minutos, 10:42 minutos. Grandes éxitos musicales 2026, ahora versión cumbia. Disfrútalo solo.

0: solo buena música para acompañarles aquí en Samantha Stereo 89.98 minutos. Y estaremos ya en las 11 de la mañana.
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0: Music, última emisión en el mes de agosto.

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0: Muy bien, gracias por estar con nosotros, amigas, amigos. 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
0: Son ya las 11 de la mañana con 5 minutos. 11 en la mañana, 5 minutos.

Ya son las 11 de la mañana con 16 minutos, 11 horas, 16 minutos, en la 89.9 Samantha Estéreo, en tu programa.

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11 de la mañana más 43 minutos, Fausto Miño en la programación, en el último bloque de música. Aquí en Samantha Estéreo, en tu programa Mega Music, hasta la hora 12, primera emisión en la presente semana de actividades, última en el mes de agosto. Vamos con este tema del también ecuatoriano Alex Ponce. 11:43 minutos.

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1: El viejo avión DC-8 se acercaba al aeropuerto de Yakarta, Indonesia. El tiempo estaba algo tormentoso, pero no ofrecía peligro. El piloto hizo bajar las ruedas y puso los alerones. Por delante había una densa nube plomiza, pero no era nada de importancia. Sin embargo, no bien el avión entró en esa nube, los motores se pararon. Sorprendido, el piloto bajó el avión sobre la jungla. Los espesos árboles aminoraron el impacto. El avión, tras unos cuantos saltos, quedó detenido. Los 142 pasajeros y tripulación salieron golpeados, pero vivos. ¿Qué había pasado? Esa densa nube gris que paró los motores eran miles de millones de mosquitos. Estos habían taponado las turbinas y el avión quedó sin fuerza. Un solo mosquito o incluso algunos pocos podrían ser molestos, pero se puede matar de una manoteada. Pero millones de mosquitos, formando una densa nube negra, resultó ser devastador. Amigo, así son los problemas de la vida. Cuando es uno solo no provoca mayor preocupación, pero cuando estos se acumulan en la vida y nos hallamos ofuscados bajo el peso de ellos, se vuelven carga onerosa. Hay tres clases de problemas: los que nosotros mismos nos causamos con nuestro comportamiento, los que otros nos causan por la razón que sea, y los que existen solamente en nuestra imaginación. Y sean cuales fueran y vengan de donde vengan, cuando se amontonan uno sobre otro en pesada y densa nube, nos ofuscamos y no hallamos qué hacer. ¿Qué será la solución? Amigo, comience pidiéndole a Dios en sincera oración calma. Pídale calma. No se puede pensar en cuando ruge la tormenta. Luego siéntese a una mesa o un escritorio y con lápiz y papel en mano comience a escribir. Anote con detalles cada uno de los problemas uno por uno. Lo primero que notará es lo difícil que es pasar al papel el problema. Es porque en gran parte el problema es una reacción emocional y no algo en sí específico. En cuanto nos damos cuenta de esto, el problema comienza a disiparse. Cuando tenga la lista, lleve cada problema a Dios en oración. Comience con el más leve. El apóstol Pedro dice: echad toda vuestra ansiedad sobre Él, o sea, Cristo, porque Él tiene cuidado de vosotros. Cuando en calma se invoca la ayuda divina, soluciones comienzan a aparecer. Lo que era una confusión tormentosa se convierte en un remanso de paz. Amigo, el Señor Jesucristo hace eso. Él está esperando ahora mismo su clamor.
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5: Muy buenas tardes, queridos oyentes, amigos de la estación. Bienvenidos a esta jornada de este día, fines de mes, 31 de agosto. Empezamos semana, eso sí. Contentos de que estemos listos ya para nuestras diversas jornadas, nuestras diversas actividades luego de un fin de semana. No sé ahora por qué los fines de semana se van tremendamente rápidos. A veces los esperamos con ansias y cuando llegan se van en un santiamén. El tiempo es así. El tiempo en general transcurre de manera más rápida de lo que pensamos. No sé si nuestras vidas se han vuelto más agitadas, no lo sé. Pero que el tiempo se va más rápido, eso es indudable. No sé si es solamente una percepción mía. 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Bueno, el día de hoy, también a las 5:36, el Instituto Geofísico reportó un temblor. ¿Lo sintieron? Yo no, para nada. Pero este movimiento lo reportó el Instituto Geofísico el día de hoy. 5:26 de la mañana. Creo que tenemos el dato y el informe sobre el movimiento sentido 5 de la mañana. A ver, ahí está el informe, lo tienen ustedes en pantalla. 5:26, hora local, magnitud 3.4. El epicentro estuvo entre La Avanzada y Santa Rosa, por Bella Vista. Por ahí fue el epicentro. Es el dato que lo dio el Instituto Geofísico el día de hoy. La profundidad, voy a ver la profundidad que también manifestaba el Instituto Geofísico, la profundidad del evento. Es una profundidad de 67 kilómetros, 3.4 de magnitud, no fue muy duro, por suerte, mejor. Mejor, pero ese fue el informe publicado, oficializado ya por el Instituto Geofísico del día de hoy, este movimiento. Espero que hayan podido disfrutar del fin de semana. Hubieron varios eventos, algunos buenos, otros muy buenos para el país. Hubieron diversas circunstancias que se lograron llevar a efecto, entre las que más destacaron fue la llegada al país de José Serrano, colaborador cercano incluso algunos consideran que era el eje maniático del gobierno de Correa, que luego se fue con Moreno y que estuvo detenido o privado de su libertad en Estados Unidos y que el fin de semana llegó al territorio ecuatoriano. Y ahora, bueno, ahora tendrá que comenzar a cantar de lo lindo. De lo lindo tendrá que comenzar a cantar, porque eso es lo que le corresponde. Ya no hay nada más, está él metido en algunos indicios, responsabilidades. Ellos dicen, pues por claro, que todo es una persecución, un invento, que incluso la hija salió, pues cómo puede ser, no puede ser de otra manera, a manifestar pues que su padre no es lo que dicen, que inclusive corre el riesgo de su vida en la cárcel del Encuentro. Bueno, en ese sentido yo sí comparto con su hija, porque el peligro de su vida es por lo tanto que conoce y que podría afectar a muchos delincuentes de cuello blanco que aún están en libertad. Y el presidente Noboa fue muy sarcástico al anunciar la detención y la llegada de José Serrano al país. Lo cumplimos. Ya mismo te toca. Hay mucha gente que ha recibido, como no puede ser de otra manera, pues esta novedad, como algo que tenía que ocurrir ya y desde hace rato. Creo que hay temas importantes, no solamente la muerte de Fernando Villavicencio, sino también de otros temas que al parecer también estaría vinculado este caballero, que tendrá que decir hasta su nivel de responsabilidad. Hay supuestas evidencias que lo involucrarían. Hay varias supuestas evidencias en casos como también de persecución, de la cual ahora dicen ser ellos, pero cuando ellos estaban, caramba, ahí no pasaba nada. Y sí que eran fatales. Este Serrano llegó a tener un gran poder en el gobierno de Correa, y que incluso muchos políticos que fueron perseguidos por este tipo Serrano hoy dicen: no pensé estar vivo para ver esto, y veo hoy por hoy que el karma le llegó. Esas fueron palabras, por ejemplo, de Lourdes Tibán, prefecta de Cotopaxi. El karma le llegó. Esperé 15 años para poder ver que se haga justicia y paguen por lo que hicieron, dijo Lourdes Tibán. Balda, quien fue un perseguido directo de Serrano y del gobierno de Correa, mostró su felicidad en la noticia, su enhorabuena en la noticia. Y que ahora tengan claro, ya digo, como dirán ellos, somos perseguidos, todos nos inventan, en fin. Pero este señor Serrano, sin duda alguna, fue una máquina mala, malévola. Malévola. En fin, habrá que ver qué pasa con este tema de Serrano. Creo que tenemos algunas impresiones de lo que fue el traslado, el ingreso a la cárcel del Encuentro. Ok, todos estos datos en resumen.
6: es, José Serrano pasó sus primeras noches en la cárcel del Encuentro en Santa Elena luego de ser deportado desde Estados Unidos y trasladado bajo un fuerte operativo de seguridad. El exministro del Interior fue ingresado al penal de máxima seguridad mientras avanza la investigación por el asesinato del ex candidato presidencial Fernando Villavicencio.
7: De un avión a una celda de máxima seguridad. Así terminó el recorrido de José Serrano luego de su deportación desde Estados Unidos y su llegada a Ecuador durante la noche del viernes. El exministro del Interior aterrizó en Guayaquil cerca de la medianoche y pocos minutos después fue trasladado bajo un amplio dispositivo policial y militar hacia la cárcel del Encuentro en la península de Santa Elena. Las primeras imágenes difundidas tras su ingreso muestran a Serrano bajo custodia de agentes de unidades tácticas de la Policía Nacional. En una de las tomas aparece arrodillado durante el procedimiento de ingreso. En otra permanece sentado frente a un escritorio mientras se cumplen los trámites administrativos para su incorporación al centro penitenciario. El cambio también fue visible en su vestimenta. Serrano llegó con el uniforme utilizado durante su proceso de deportación en Estados Unidos y un chaleco de protección. Posteriormente, ya dentro del centro penitenciario, fue registrado con el uniforme naranja destinado a los internos, pero antes de llegar a su celda, tuvo que cumplir otro de los procedimientos establecidos en el penal, el rapado penitenciario. Con el cabello cortado y después de completar los protocolos de identificación, tomas de huella y registro, Serrano fue conducido hasta un nuevo espacio dentro de la prisión. Las imágenes de su ingreso fueron difundidas durante la mañana de este sábado 29 de agosto por el presidente de la República, Daniel Noboa Acín, quien las publicó en su cuenta de X, agregando como descripción la palabra hecho. El encarcelamiento del exfuncionario ocurre en medio de una investigación que busca esclarecer el asesinato de Fernando Villavicencio. Serrano permanecía fuera del país y era considerado prófugo dentro de este proceso. Su retorno a Ecuador abre ahora una nueva etapa judicial, pues su presencia permitirá que avance el procedimiento en su contra. La deportación fue coordinada entre las autoridades de Estados Unidos y Ecuador y, según se informó, permitió concretar su traslado desde territorio estadounidense hasta el país. Mientras Serrano permanece en la cárcel del Encuentro, el caso que investiga el magnicidio de Fernando Villavicencio continúa avanzando. E informó Amy Moreno.
5: A propósito, la hija de Fernando Villavicencio dio declaraciones en el CD, en el set de Ecuavisa sobre lo que fue la detención y lo que significa la llegada de José Serrano al país y estar ya ahora en manos de la justicia.

0: fiscalía lo investiga como presunto autor mediato del magnicidio. Lo acusa de ser el eslabón que, según la acusación, aportó contactos policiales, inteligencia y seguimiento para vulnerar la seguridad de Villavicencio. Con nosotros está Amanda Villavicencio, hija del ex candidato asesinado, para analizar qué implica esta detención para el caso, para las denuncias que dejó su padre y para una justicia que por años ha parecido inalcanzable. Buenos días, Amanda, bienvenida a Contacto Directo.
1: Buenos días, Lenín, muchas gracias por el espacio.
0: 3 años después del magnicidio de su padre, ¿qué significa para su familia que uno de los procesados como autor mediato ya no esté protegido por la distancia, sino bajo custodia de las autoridades locales?
1: Bueno, en el caso magnicidio era necesario que esté en el Ecuador. No se puede juzgar asesinato en este país en la ausencia. Entonces era necesario para nosotras. Es una pequeña victoria más de este camino, sobre todo porque entendemos que la razón por la que José Serrano está llegando directo al encuentro es porque nosotras hemos dado una gran batalla judicial por la prisión preventiva de José Serrano, ¿sí? En un momento la jueza María Daniela Ayala, que fue la primera jueza encargada de este proceso, ella optó por darle medidas alternativas a este señor. Con el paso del tiempo hemos visto, por ejemplo, en los chats de María Paula Christiansen con David Norero, abogado del alcalde Aquiles Álvarez, que decían, hijo, nos quitaron a la jueza, ¿no? Entonces sabemos que había una vinculación ahí, entendemos que para ellos era fundamental que ese papel lo juegue María Daniela Ayala. Nosotros logramos que la suspendan con todo el trabajo que se hizo judicialmente, porque no era justo, no había otra medida para estas personas. Y luego incluso cuando hubo la apelación a estas medidas, también estuvimos presentes con nuestro trabajo judicial. Entonces, claro, cuando el señor tiene prisión preventiva por el caso magnicidio, es la única manera en la que él podía llegar directamente a la cárcel, y esta vez a la cárcel del encuentro. Ahora, entendemos que este proceso no lo declara culpable automáticamente, más bien, ahora empieza el proceso y esperamos que el juez Giovanni Freire nos llame a juicio para ahí entonces poder medir las pruebas y entender si este señor es verdaderamente parte de esta estructura. Para nosotras hay una verdad, nosotras ya conocemos la verdad, pero nuestra certeza no reemplaza a la sentencia.
0: Amanda, la familia de Serrano habla de una deportación ilegal y dice que su vida corre peligro. Usted, como hija de la víctima, ¿cómo contrapone ese relato con el de la familia que ha esperado justicia desde el 9 de agosto de 2023?
1: Bueno, yo como hija voy a entender la posición de cariño que pueden tener estas chicas. Sin embargo, hay una gran distancia. Creo que es incomparable la relación. José Serrano es una persona que nos hemos dado cuenta cuánto daño le ha hecho a este país. Él era el ministro de Correa, el ministro más oscuro de Rafael Correa. ¿Y cuántos casos terribles han empezado a levantar su voz después de esta detención? Y también otros previos que ya los conocíamos y que nosotras como investigadoras, como periodistas, hemos llevado. Por ejemplo, el asesinato del general Gabela, la desaparición de David Romo. Todo el tema de la alteración de las estadísticas durante el correísmo. Son casos que no se pueden quedar en el olvido. Yo creo que los Estados Unidos está en la colaboración de esta deportación. Él es deportado por un tema migratorio profundamente. Entonces, claro, los Estados Unidos están siendo parte de esta situación. Ahora, como digo, él llega a Ecuador y va a la cárcel por el caso magnicidio en la prisión preventiva. La verdad, yo creo que es difícil para una familia aceptar estas condiciones en las que su padre ha sabido desarrollarse, pero estas personas han vivido de ese dinero, han vivido de esas formas, y eso no lo han criticado. Yo tengo una historia, la historia del hijo de Pablo Escobar. Él supo en su momento disculparse y supo en su momento poner las cosas en el sitio para no seguir con esa impunidad incluso en la familia, porque es difícil. Los hijos no debemos pagar las facturas de nuestros padres, pero entiendo yo más que nadie que uno no puede simplemente desentenderse, ¿no? El corazón de uno está ahí, por más que sea, entiendo que el señor es el padre de las chicas, pero ellas también han vivido de esa forma sin cuestionarse absolutamente nada, ¿no?
0: Amanda, con Serrano ya en territorio nacional y con la prisión preventiva, ¿qué cambia concretamente en el proceso que se desarrolla? Usted decía hace un momento que esperaba que el juez Freire lo llame a juicio, pero ¿esto qué implica? ¿Qué es lo que va a ver el país o lo que debería ver el país en los próximos días?

0: primero es que no se podía juzgar a José Serrano si él no estaba aquí. Lo habíamos visto a su abogado Orondo diciendo que él nunca va a venir aquí y que además Fiscalía va a hacer el gran papelón si es que le llaman, porque nunca va a venir aquí de una forma súper coercitiva ante el juez. Pero realmente estamos viendo que las situaciones son distintas. Ahora el señor ha perdido todo su poder y se encuentra rapado y vestido de naranja en la cárcel del Encuentro, y esto como un símbolo de que nadie está por encima de la ley. Me parece que es un gran avance. Ahora, con respecto al caso, es necesario entender que aún estamos en este momento en el que el juez nos debe llamar a juicio, pero creo que también se cae mucho de esta supuesta defensa que intentaba hacer el abogado Michelli, porque claro, para él la defensa era, no, es que él nunca va a venir. Eso no es defensa, la verdad es que ahora está aquí y ahí están todos los elementos. Hay más de 141 elementos colectivos en el caso y más de 200 elementos individualizados. Si no me equivoco, 50 elementos sobre José Serrano, y me parece que es importante, ¿sí? Es decir, hay la cantidad de elementos para llevarlos a juicio. Y esa será la instancia en la que deberán ser peritos, en la que deberán ser realmente abogadazos ahí para demostrar la inocencia de cada uno de sus defendidos.
1: Amanda, la Fiscalía describió el crimen en tres fases: planificación, ejecución y aseguramiento de impunidad. En esa arquitectura, Serrano aparece como proveedor de capacidades institucionales. Específicamente, ¿a qué se refiere ese señalamiento? ¿Qué significa ser proveedor de capacidades institucionales dentro de este caso?
0: Bueno, hay que entender quién era José Serrano. Era este ministro del correísmo, ministro de Correa, del interior. ¿En qué es lo que hacía él? Se encargaba de la policía y de esas instituciones de inteligencia también, también de seguimiento, las cárceles, bueno, sabemos lo que él hacía, ¿no? Entonces, desde la primera etapa de planificación, desde la primera, porque hay dos etapas de planificación antes de la muerte de Norero y luego de ella, él ya estaba dentro de este equipo de persecución a Fernando Villavicencio, ¿sí? Ellos hacían una serie de cosas. Recordemos que hasta se usó el ECU 911 para revelar la ubicación en tiempo real de nuestro padre. Y entonces todo esto se ve ya retratado en la relación que tenían con estas personas. Ahora, había esta cosa que alguien decía, pero ¿cómo es posible que piensen que José Serrano le contrató a Lobo Menor, que es el asesino del hermano, para el crimen? Entonces no funciona así. Cada una de las mentes criminales que están ahí tienen su propio rol, y quien se encargaba de la relación con los lobos era Daniel Salcedo, no José Serrano. José Serrano, en cambio, era este elemento que tenía esa relación con los otros, con Javier Jordán, con Daniel Salcedo, con Ronnie Aliaga, pero principalmente el que era encargado de los seguimientos a Fernando Villavicencio, de la policía, de esta línea paralela que hay en la policía, que se encarga de todas estas actividades ilícitas. Ha sido muy, muy decidor el testimonio de Ronald Herrera, por ejemplo, en el que él cuenta todas las atrocidades que hizo para José Serrano, incluyendo, por ejemplo, esta flash que esta cosita que le pone a la suegra de Capaya, por ejemplo, una anciana que es parte de un proceso. Una serie de cosas que vamos entendiendo cómo es que este señor usaba su poder. Ahora, en la parte de la ejecución del crimen, eso ya fue juzgado. Esa es la parte material que ya fue juzgada. Ahí tenemos 5 procesados. Y luego tenemos el encubrimiento. En el encubrimiento se puede ver una gran cantidad de información, sobre todo porque la misma María Paula Christensen ingresó su teléfono al caso esperando ver solo una cierta cantidad de cosas, y lo que pasó fue que se exhibió el contenido entero. Entonces ahora se puede entender todas las relaciones oscuras que la misma esposa de José Serrano es la que tiene, y sobre todo después de que él está detenido, ella es la que mueve ahí las piezas. Pero Amanda, claro, ahí podemos ver,
1: se debe entender entonces que sin el trabajo de inteligencia previa que se le atribuye a Serrano, el plan de asesinar a Fernando Villavicencio habría fracasado.
0: Totalmente. Eran necesarias estas 7 personas para cumplir el asesinato de Fernando Villavicencio. Cada uno tiene su rol específico, y particularmente el rol de persecución de José Serrano, que además lo vemos, ¿no? No solamente se da en estas etapas de planificación del asesinato. José Serrano persiguió a mi padre desde 10 años antes. José Serrano allanó la casa de mi padre. José Serrano lo persiguió a Sarayacu. José Serrano lo persiguió durante cientos de ocasiones que están documentadas. La vida de Fernando Villavicencio cambió radicalmente después de todas esas persecuciones. Incluso tuvo un secuestro después de exhibirle documentación a Rafael Correa. Entonces, claro que sí, sin la participación de José Serrano no se hubiese podido dar este crimen.
1: ¿Y fueron las denuncias que su padre realizó, los enfrentamientos que tuvo él en el plano político, periodístico, también con Serrano, lo que lo lleva al hoy detenido a querer sin vida a su padre?
0: Yo creo que se confluyen dos situaciones. La una, la valentía del periodista Fernando Villavicencio, que enfrenta toda esta mafia narcopolítico, judicial, mediático, transnacional, desde su lugar del periodismo. Pero luego también está toda la parte que sucede cuando Fernando se convierte en un asambleísta y en el presidente de la Comisión de Fiscalizador, y luego quiere ser presidente de la República. Y él tiene muy clara esta idea de que con las mafias no se pacta, de que estamos eligiendo entre la patria o la mafia, y de que no se puede dar espacio a quienes le abrieron la puerta al crimen organizado a destruir el país. Y esa es la tienda política del correísmo. Entonces recordamos esta frase de nuestro padre que dice: el correísmo nunca volverá. Y esta frase la dice con mucha vehemencia, porque él entiende que esta tienda política, en donde José Serrano era el ministro más duro, es la causante de esa situación. Entonces, ante este personaje no les queda otra opción, porque ya intentaron intimidarlo, ya lo acosaron, ya intentaron difamarlo, intentaron todo lo que podían, intentaron ensuciarlo hasta el último momento. Por eso ahora intentan ensuciarlo cuando está muerto, intentan ensuciar a sus hijas, pero no pudieron y no podrán con nosotros también, porque aquí hay una sangre valiente que sigue defendiendo no solo el asesinato de nuestro padre. Nosotros estamos aquí para defender el Ecuador. Creemos que es necesario que haya verdad y responsabilidad y que empecemos a llamar a los criminales por su nombre.
2: Amanda. Bien, ahí está la posición de la hija de Fernando Villavicencio, Amanda, sobre lo que es la detención y llegada al país de José Serrano, a quien supuestamente se lo culpa de estar tras la muerte de Fernando Villavicencio. Y bueno, y la justicia ya verá de qué otros temas más tendrá que hacerse responsable. La familia de José Serrano ha saltado y ha dicho que sí, que dónde están los derechos humanos, que temen por la vida de José Serrano y esas cosas. Lourdes Tibán, que también fue otra de las personas que trae malos recuerdos de José Serrano, le contestó a la hija de José Serrano y le dijo: la memoria selectiva de los verdugos de ayer. Chuta, qué pena. Así de mañosos mismos son. Tu padre tampoco me avisó el traslado de mi hermano desde Santo Domingo a Quito. Solo sé que era un parte firmado por José Serrano, ordenando la prisión a Marco Tibán por ser hermano consanguíneo de Lourdes Tibán. 15 de octubre del 2010, mi cumpleaños. ¡Qué tragedia tan conmovedora! Resulta que ahora la familia del exministro José Serrano descubre de repente la existencia de los derechos humanos, el debido proceso y la decencia institucional, justo cuando las mieles del poder se transforman en barro. ¡Qué delicados nos hemos vuelto al llorar ante las cámaras y rasgarse las vestiduras exigiendo consideraciones humanitarias para un intocable, olvidando convenientemente que la maquinaria del ministerio que él mismo lideraba operaba bajo el tema de aplastar a cualquier disidente sin importar leyes ni familias? ¡Oh, qué dolor tan selectivo! Por supuesto que hay que solidarizarse con la pobre niña que ahora sufre, porque su padre experimenta una pizca de lo que significaba el autoritarismo para los opositores. Ante los reclamos y pataleos actuales por el traslado a la cárcel del Encuentro, es imperativo recordar lo que respondió con contundencia la prefecta de Cotopaxi ante semejante desfachatez. Chuta, qué pena. Así de mañosos mismos son. Tu padre tampoco me avisó el traslado de mi hermano desde Santo Domingo a Quito. ¿Acaso los parientes de los perseguidos políticos de antaño recibían consideraciones especiales cuando les destruían la vida y les fabricaban procesos a la medida en fechas tan señaladas? ¡Qué desfachatez exigir empatía hoy cuando se dedicaron a institucionalizar el abuso desde el Estado! Parte de las palabras de Lourdes Tibán también. Bueno, y es que por el tema de la detención de Serrano también hubieron las declaraciones de la viuda del general Jorge Gabela, que ese es otro tema que al parecer lo involucraría a Serrano. José Serrano, de ser el rey de los falsos positivos, a ser un preso el resto de su vida, no será suficiente para que pague por el daño que ocasionó a muchos con su maldad, dijo Patricia Ochoa, viuda del general Gabela. Ahora, el tema del posible vínculo de Serrano con la muerte de Villavicencio también tendría que ser parte del proceso en las investigaciones y en la demostración de las pruebas, en donde se lo ve en varias reuniones a Villavicencio con José Serrano, reuniéndose en hoteles en la capital de la República. ¿Por qué? ¿Para qué? ¿Qué pasó? Hay quienes piensan y consideran hubo mal reparto. ¿Qué ocurrió? Todo eso, pensaríamos, también debería ser incluido en la investigación, y de seguro la defensa de Serrano lo pondrá, siempre y cuando le convenga, porque si no le conviene, lo ocultará. Por otro lado, al señor Serrano también se le acusa de una infinidad de cosas obscuras a través de la Senaín. No se olviden la jueza Collantes, la intocable jueza que en estado etílico insultaba a los policías y que hacía llamadas, supuestas llamadas telefónicas, contactándose con su pareja, el mayor mafioso y que dominaba el país, José Serrano. ¿Era un invento? Bueno. En donde decía, ¿se acuerdan? Era peor que He-Man. ¿Quieres sentir mi poder?, decía, ¿no? Esas creo que eran las palabras de esta jueza, que en estado etílico hacía una llamada hablando con su expareja. Ella en aparente estado etílico. Bueno, hay infinidad de cosas, amigos. Infinidad de cosas. Y él tendrá que pagar por todo lo que ha hecho. Y sentir lo que él hacía en su momento. Él pensó que nunca iba a pasar esto. 20 minutos y tendremos la 1:00 p.m. Giancarlo Mora nos dice, bueno, ya con Serrano preso, ahora ya van a dar medicinas y arreglar carreteras. Bueno, esto es un tema jurídico del tema de Villavicencio. El gobierno tendrá que preocuparse de lo suyo. La justicia que haga lo suyo y el gobierno que se dedique a hacer inversión pública, que es lo que está haciendo falta y lo hemos venido diciendo hace rato. Lo uno no va con lo otro. Entonces habrá que, claro, seguir insistiendo en la obra vial, principalmente la que no hay en la parte alta de la provincia del Oro. Es cierto, es verdad. Son las 12:41, 12:41, voy a la pausa y volvemos.
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0: 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Bien, seguimos, amigos, entregándoles más informaciones. El Consejo Nacional Electoral ratifica la descalificación de Luisa González como candidata a la prefectura de Manabí.
1: Y la candidatura de Luisa González a la prefectura de Manabí continúa en suspenso. El Consejo Nacional Electoral ratificó su descalificación como candidata de Pachacútic en una decisión que generó un nuevo cruce entre los consejeros. Ahora González y el movimiento indígena todavía pueden acudir al Tribunal Contencioso Electoral para intentar revertir la resolución.
2: El Consejo Nacional Electoral ratificó el pasado viernes la resolución de la Junta Provincial Electoral de Manabí, con la que se negó la inscripción de Luisa González como candidata a la prefectura de Manabí por el movimiento Pachacútic. El informe jurídico que dejó fuera de la papeleta a Luisa González y a su candidato a la viceprefectura, Gabriel Giler, concluyó que no cumplían los requisitos internos de Pachacútic. Con 3 votos a favor provenientes de José Cabrera, Enrique Pita y José Merino, el pleno negó la impugnación presentada por González y Pachacútic. Los consejeros afirman que González incumplió el reglamento interno, pues no podía ser candidata sin acreditar el periodo de militancia requerido.
3: Su incorporación debe provenir de un proceso de democracia interna y observar las condiciones previamente establecidas en el régimen orgánico del Movimiento Unidad Plurinacional Pachacútic Listas 18, así como el procedimiento aplicable al reemplazo de la precandidatura en el presente caso.
4: Al no haberse desvirtuado los fundamentos jurídicos de la resolución impugnada ni acreditada la procedencia válida de las candidaturas en el proceso de democracia interna, voto a favor de aprobar el informe jurídico, negar la impugnación presentada y ratificar la resolución.
2: Las consejeras Elena Nájera y Estela Acero mostraron su desacuerdo con dicha argumentación y se abstuvieron. Ambas señalaron que la Constitución permite candidaturas de personas no afiliadas a los partidos políticos.
5: No podemos ser discrecionales para una organización política poner que tienen que venir de procesos de democracia interna cuando los orgánicos de las organizaciones o el estatuto sí permiten invitados.
2: Además mencionaron que la Junta Electoral de Manabí carece de calidad ética para resolver esta impugnación tras la reunión que mantuvo uno de sus miembros con un candidato a la prefectura de esa provincia.
5: Porque esa reunión desarrollada en un hotel no les daba probidad notoria para que estos servidores públicos, 2 de los 3 que estuvieron en el hotel, hayan suscrito y votado por una resolución.
2: Tras esta resolución, a Luisa González y Pachacútic les resta interponer una última acción legal ante el Tribunal Contencioso Electoral con la esperanza de revertir su descalificación, informó Álvaro Terán.
0: En efecto, si lo dicho por la consejera es de que la delegación de Manabí no tenía calidad moral para poder definir el tema de la candidatura de Luisa González, porque según versiones hubo una reunión que, pues bueno, deja mucho a la interpretación. Entonces, no debieron ellos haber decidido aquello. Bueno, le asiste a la agrupación política Pachacútic, a Luisa González, el tema de el tema de pedir al contencioso electoral sean ellos los que entonces decidan, en donde se supone que por tratarse de un tribunal lo harán apegados a los reglamentos y leyes que contempla este tipo de casos. Eso yo lo creería así, lo vería de esa manera. Yo lo vería de esa manera. Hablando de impugnaciones, hay una impugnación también que en El Oro está también dando mucho de qué hablar, y es la candidatura de el señor Clemente Bravo. ¿Qué va a pasar con esto? El señor Pita, que es parte del Consejo Electoral, dio declaraciones también sobre este tema. Incluso la candidatura a la alcaldía de Machala del exalcalde de Santa Rosa, exprefecto Clemente Bravo por ADN, sigue en el limbo. Sigue en el limbo. Este es un tema que tiene que dilucidarse, definirse. Si en la delegación El Oro ya no lo pueden, pues tendrá que pasar al tribunal contencioso. Ahí decidirán qué mismo pasa, si aceptan o no aceptan. Esa es la inquietud que existe al respecto. Yo creo que tenemos algo sobre el tema de Clemente Bravo y de la impugnación que existe. Me parece que tenemos algún video, creo que tenemos el de Pita, consejero del Consejo Nacional Electoral, creo que tenemos sus declaraciones. Adelante, sobre este tema, adelante.
4: Los informes conocidos se desprende que la resolución emitida por la Junta Provincial Electoral de El Oro presenta un vicio de incoherencia decisional que afecta la garantía de motivación prevista en el artículo 76, numeral 7, literal 1 de la Constitución de la República, por lo que corresponde retrotraer el procedimiento al momento anterior a la emisión del acto viciado, a fin de que la Junta Provincial Electoral de El Oro resuelva la objeción presentada por el señor Elio Antonio Contreras Cruz, director provincial del Oro del Movimiento Pueblo, Igualdad, Democracia, Lista 4, respecto a la candidatura a la dignidad de alcalde del Cantón Machala de la provincia del Oro, oficiada por el Movimiento Acción Democrática Nacional, ADN, Lista 7. Por lo expuesto, mi voto es a favor de aceptar el recurso de impugnación, declarar la nulidad de la resolución CNE-JPE-O 67-2208-2026 y disponer a la Junta Provincial Electoral del Oro que adopte la decisión respectiva bajo los parámetros constitucionales, legales y reglamentarios aplicables.
0: Bien, ahí estaban las declaraciones de Pita, consejero del Consejo Nacional Electoral, dando su criterio en la referencia al tema de qué va a pasar con la candidatura de Clemente Bravo. Por redes sociales, y a menos de 14 horas que culmine el plazo para impugnar, Antonio Contreras, el director del movimiento PIT, se enteró que su objeción en contra de la candidatura de Clemente Bravo había sido negada el sábado último. Esto todavía, como digo, está en veremos. Esto todavía está en veremos. Bueno, ya se conocerán, porque hay algunas impugnaciones y algunas candidaturas a nivel provincial. han sido varios candidatos. Veía que incluso la candidatura de Ruperto Franco en Atahualpa también había presentado alguna impugnación, pero el tribunal luego la descartó y da luz verde a la candidatura de Ruperto Franco en Atahualpa. Esa, por ejemplo, en Portobelo también, cuando se leía de que habían algunas impugnaciones de ciertos candidatos, al menos a las alcaldías. Son impugnaciones, son procesos que, pues bueno, son típicos y propios porque son parte del derecho que asiste. El tema es que este tipo de impugnaciones deben de estar plenamente respaldadas. Entonces, esos son los procesos que tienen que cumplirse. Si no están plenamente sustentadas, respaldadas, validadas, pues no se echan abajo y las candidaturas quedan en pie. 12:58, 12:58. 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Avanzamos con más noticias, queridos amigos, hablando de situaciones de sentencias. A propósito, el tribunal fijó su sentencia para Aquiles Álvarez de 6 años, 9 meses de prisión.
6: Con la información, el alcalde de Guayaquil, Aquiles Álvarez, fue sentenciado a 6 años y 9 meses de prisión por el caso Triple A. El tribunal lo declaró como autor directo del delito de comercialización de hidrocarburos junto a otros 4 procesados.
1: La decisión también contempla una multa y la disolución de 6 empresas involucradas en la causa.
7: La Fiscalía lo confirmó este sábado. De manera telemática, el tribunal dio a conocer su decisión dentro del caso Triple A, una investigación que puso bajo la lupa una presunta comercialización irregular de combustibles. Entre los procesados estaba el alcalde de Guayaquil, Aquiles Álvarez, quien fue declarado autor directo del delito de comercialización ilegal de hidrocarburos. La sentencia establece para Álvarez una pena de 6 años y 9 meses de prisión. La misma pena fue impuesta para Edgar Edmundo Campo Verde, Raúl Arnoldo Zambrano, Juan Dionisio Araujo y Edgar Moisés Flores, también declarados autores directos. Pero la decisión judicial alcanzó a más personas y empresas procesadas en esta causa. Lady C, Yesenia B, Carolina T y José C fueron declarados cómplices y recibieron una pena de 2 años y 2 meses de prisión, mientras que las empresas vinculadas fueron declaradas culpables por el mismo delito. Para estas compañías, el tribunal dispuso su clausura y disolución. La investigación se originó a partir de una denuncia presentada por la Agencia de Regulación y Control de Energía y Recursos Naturales No Renovables, que alertó sobre presuntas irregularidades en la distribución y comercialización de combustible. Según el tribunal, las pruebas presentadas durante el juicio permitieron establecer responsabilidades penales en los procesados. La sentencia marca así el cierre de la etapa de juzgamiento de este proceso, que comenzó a ser investigado hace aproximadamente 2 años. Aquiles Álvarez, quien actualmente ejerce como alcalde de Guayaquil, deberá enfrentar la pena determinada por el tribunal como autor directo del delito de comercialización ilegal de hidrocarburos, informó Amy Moreno.
0: Y todavía le faltan otros procesos. Está también bastante complicado el hombre. 13:00, 1:00 p.m. es la hora en los estudios de los 89.9 en la FM. Voy a irme a una pausa. Al regresar, hay un informe, un estudio que asegura que hay inconsistencias en los datos sobre el acceso a servicios básicos y vivienda en el censo del 2022 que se hizo en nuestro país. Ese tema lo estaré compartiendo y dando a conocer a ustedes al momento que regresemos de la pausa.
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2: Los resultados que arrojó el Censo de Población y Vivienda 2022 no serían tan alentadores como muestra el INEC en los indicadores relacionados con acceso a servicios básicos y condiciones habitacionales. Una consultoría internacional para el Fondo de Población de las Naciones Unidas, solicitada por el propio INEC, determina que el proceso de validación e imputación introdujo ajustes leves en las variables de vivienda y hogar que tendieron a mejorar los indicadores de calidad habitacional. Además, asegura que se observaron reducciones en la precariedad y mejoras en el acceso a servicios básicos, materiales de construcción y condiciones sanitarias. El estudio Evaluación de las tareas de validación, consistencia y edición de datos del octavo Censo de Población, séptimo de Vivienda 2022 Ecuador, explica que en la relación de un censo es común que las autoridades recurran a la técnica conocida como imputación censal. Esta práctica se utiliza para completar respuestas faltantes de los hogares que no pudieron ser censados. A esto se las conoce como viviendas ocupadas con personas ausentes. Pero, ¿con qué información es rellenado? ¿Con la que a ellos les da la gana? Y yo diría que por lo general será favorable. Así no tengan servicios básicos, posiblemente pongan que sí los tienen. Es una farsa, es una mentira, digo yo. Según estándares internacionales, la información que los censistas utilizan para las BOPA, que son lo que les decía recién, viviendas ocupadas con personas ausentes, debe ser similar a la que obtienen de las familias que viven en el mismo sector. Sin embargo, el problema que encontró la consultoría es que la imputación de las BOPA se ubicó entre el 4.7 y el 5%, lo que significa que 759 mil personas no fueron censadas. Este porcentaje se eleva hasta el 10% si se toma en cuenta los formularios incompletos y los registros corregidos durante el procesamiento de datos. La consultoría advierte que este porcentaje de imputación supera los umbrales metodológicamente recomendados por Naciones Unidas. Además, insiste en que si la imputación es alta, del 5 al 10% o más, una atribución de valores puede distorsionar los resultados del censo. Claro, correcto. Correcto. Por ejemplo, hubieron algunos datos interesantes sobre servicios básicos y vivienda. Sobre servicios básicos, por ejemplo, el porcentaje de viviendas que no tienen servicio higiénico, inodoro o excusado registró una caída del 5.4%. El mayor incremento se observa en Guayas con el 10.7%. El porcentaje de hogares que no tienen servicio higiénico, inodoro o excusado muestra una reducción del 27%. Entre las provincias se destacan Santo Domingo de los Áchilas y Pichincha, por ser las que registran variaciones más elevadas, 52 y 66% respectivamente. La cantidad de familias que procesan basura mediante quemas bajó 7%. La proporción de viviendas que obtienen agua de ríos, vertientes, acequias o agua de lluvia disminuyó 4.9%. El porcentaje de viviendas que cuentan con servicios higiénicos conectados a la red pública de alcantarillado aumentó hasta el 65%. La cantidad de hogares que no tienen instalaciones o ducha para bañarse cayó en un 5.6%. Eso en materia de servicios básicos. Ahora, en materia de vivienda, El porcentaje de viviendas con más de un hogar se redujo en un 25%. La reducción en la cantidad de familias que utilizan leña o carbón para cocinar alcanzó el 8%. El porcentaje de viviendas con paredes de caña revestida o bareque descendió un 10%. En las últimas páginas del documento, la consultoría deja claro nuevamente que el nivel de imputación alcanzado en el censo excede los umbrales metodológicamente recomendables y que la cantidad y diversidad de fuentes utilizadas para la edición de datos es considerable. Es por eso que pide que el INEC difunda el detalle de los procedimientos aplicados en cada proceso de imputación implementado y alerte los usuarios sobre las limitaciones de los resultados censales, en especial cuando se trata de áreas geográficas menores. Finalmente, recomienda que el INEC diseñe e implemente un sistema de monitoreo en tiempo real para el próximo censo. El objetivo es realizar un seguimiento integral del procesamiento de datos y detectar posibles inconsistencias a lo largo de la recolección y validación. Amigos, ¿cuán importante o nefasto resulta un censo bien hecho o mal hecho? Si es bien hecho, muy aparte de los resultados, es la realidad con la que un gobierno se debe manejar como información sólida para enfrentar las necesidades que arroja dicho trabajo de investigación en campo. Si ese trabajo es mal hecho, engañoso, es una mentira y una barbaridad para el mismo gobierno, que creerá que hay un país bien atendido, cuando en la realidad no lo es. Si es, como dije, bien elaborado, con quienes lo hacen, que lo hagan con amor al país, con los resultados reales, sin quitar ni poner nada, esa es la mejor radiografía para un gobierno poder trabajar y decir, a ver, los resultados de este censo en materia de salud me dice que en tal provincia tenemos este tipo de problemas. En materia de no sé qué, en tal lado tenemos que trabajar. Esa es la mejor visión que puede tener un gobierno a través del censo, si es que es hecho con absoluta transparencia y realidad, por más cruda y difícil que el resultado sea, o que quizás no se quiera aceptar, pero esa es la realidad. Pero si ese trabajo se lo confía a gente que no lo hace con datos reales, es botar la plata. Es engañoso, es la mayor falsedad posible, es engañarse uno mismo. No debería ocurrir aquello. Ha recibido el censo 2022 una cantidad de críticas por su desarrollo. ¿Será necesario un nuevo censo de población y vivienda? ¿Será necesario hacerlo aquí en el país otra vez? Las realidades, por duras que sean, nos sirven, porque de lo contrario nos engañamos. Y eso es lo peor, vivir engañados. Y el gobierno dice, no, pues no tenemos problemas. Sin embargo, la población le dice, oiga, gobierno, tenemos serios problemas en salud, tenemos serios problemas en servicios básicos, tenemos serios problemas, por ejemplo, en salud, miren ustedes. Hay solamente un caso que está preocupando en el país, de los tantísimos que ocurren en materia de salud. Toda la terapia de 3 años fue para nada. Los niños con hemofilia no reciben sus medicamentos en Ecuador y vuelven a sufrir dolencias. La hemofilia es una enfermedad rara e incurable, por lo que el gobierno debe otorgar las medicinas para quienes tienen hemofilia. Pero algunos niños con esta condición no reciben el fármaco ya desde hace 2 meses. Miren, eso, por ejemplo, no debería ocurrir. Pasa. Nathan y Jordi son niños de 4 y 6 años, respectivamente, que viven en puntos muy diferentes del país, pero que enfrentan una misma realidad: haber dejado atrás una vida de tranquilidad porque el Ministerio de Salud no les entrega emicizumab, que es el medicamento que necesitan para tratar la hemofilia. Emicizumab. La hemofilia es una enfermedad rara que causa que la sangre no coagule, además del peligro que implican cortes o golpes. Las personas con hemofilia grave sufren frecuentemente de hemorragias internas que pueden dañar sus órganos, articulaciones o tejidos. En casos severos, un simple golpe en la cabeza puede causar un sangrado cerebral, según lo dice Mayo Clinic. En el caso de Nathan, la ausencia del único medicamento que necesita para tratar su hemofilia ocurre pese a que su familia tiene una sentencia que obliga al Estado a garantizar la continuidad del tratamiento con el fármaco a este niño. Vive en El Puyo, pero es atendido en el Hospital Pediátrico Vaca Ortiz en Quito. Miren estas estupideces que ocurren. Aún habiendo sentencia judicial en contra del Estado para obligarlo, no debería existir estas sentencias judiciales, no. El Estado debería hacerlo por su propia convicción, por su propia obligación, pero no ocurre eso. Y habiendo una sentencia judicial, tampoco lo hace. Y no lo atienden en El Puyo, sino que lo atienden en Quito. ¡Qué barbaridad! De eso hablamos. Esas son las cosas que no deben pasar y ocurren. Jordi, en cambio, recibe atención en el Hospital de Especialidades Puerto Viejo, en la ciudad del mismo nombre. Nathan recibió la última aplicación de emicizumab el 7 de julio. Desde entonces, según cuenta su madre, Alina Kraksik, el niño tiene fuertes dolores en las articulaciones. Se despierta en las noches, llora permanentemente y tiene fiebre. En el caso de Jordi, la medicación no le ha sido administrada por 3 meses. Su madre, Claudia Peña, cuenta que su hijo ha dejado de ir a la escuela porque sus dolores en las articulaciones no le permiten caminar bien y está más expuesto a hemorragias por golpes menores. Estos dos niños son parte de los cerca de 800 pacientes con hemofilia que hay en el país, según la Fundación Hemofílica del Ecuador. En agosto del año pasado, la organización denunció que esos pacientes habían dejado de recibir de forma regular su tratamiento en los últimos 5 meses. Sin embargo, la Federación Mundial de Hemofilia eleva la cifra de pacientes con hemofilia en Ecuador a más de 1.700. Alina, una ciudadana alemana residente en Ecuador y madre de Nathan, recuerda que a los 2 días de nacido su hijo tuvo un primer hematoma en una de sus manos, frente al que los médicos no supieron dar un tratamiento adecuado, según ella cuenta. Esta madre recuerda que pasaron 6 meses hasta que Nathan tuviera un diagnóstico por hemofilia A severa. Tiempo en el que el niño fue tratado con antibióticos y unos médicos habían planteado realizar una intervención quirúrgica para abordar un hematoma, algo que podría haber puesto en peligro la vida del menor. Claro, se hubiera ido ensangrado, porque si no coagula, imagínense. A sus 8 meses de edad, empezó el tratamiento con el emicizumab, luego de ser referido al Hospital Pediátrico Vaca Ortiz en Quito. Pero durante ese tiempo, Natsin sufrió en reiteradas ocasiones hematomas en distintas partes de su cuerpo y hasta hemorragias en su boca, que por entonces eran tratadas con factor 8, una proteína clave para la coagulación de la sangre. Por décadas, el tratamiento preventivo más frecuente para la hemofilia era la aplicación del factor 8, vía intravenosa, varias veces semanalmente. Aunque muchos pacientes que reciben este procedimiento generan inhibidores, es decir, anticuerpos que rechazan la proteína y quitan efectividad al tratamiento.

Muchos de estos detalles de los tratamientos anteriores dejan de estar presentes justamente con el emicizumab, pues su aplicación es subcutánea, menos compleja que una de tipo intravenosa, y la frecuencia de administración es más espaciada. En serio, es un milagro. Tiene una niñez normal cuando está con este medicamento. Mi hijo se ríe, piensa que es Spider-Man, salta, corre, juega fútbol, dice Alina sobre Nathan. Ahora no puede hacer eso. No puede hacer nada por el peligro de recibir algún golpe que desencadene una hemorragia. Claudia también recuerda que Jordi llevaba una vida normal haciendo deporte, pero ahora sin la medicina el niño tiene que estar todo el tiempo en cama. Esta madre añade que la precaución en torno a su hijo ocurre porque él sufre con frecuencia de sangrado en sus articulaciones que con el tiempo pueden dejarlo con algún nivel de discapacidad. Gracias a Dios, Jordi aún no tiene discapacidad, gracias a la medicación, pero si la deja, corre el riesgo de quedar discapacitado a futuro por no recibir el tratamiento debido, dice Claudia. Un informe técnico del Ministerio de Salud, al que Primicias tuvo acceso, elaborado el 31 de julio, señala que la última entrega de medicamentos de emicizumab para el hospital Baca Ortiz ocurrió en la primera semana de abril pasado y que la cantidad de la misma solo iba a permitir el abastecimiento para 2 meses. En junio, esa casa de salud había recibido 14 unidades del fármaco como préstamo del Hospital de Especialidades Eugenio Espejo. Tanto en el hospital Baca Ortiz como en el Eugenio Espejo actualmente exige una ruptura de stock y un stock cero, respectivamente, del medicamento emicizumab. Esas condiciones también aplican para el abastecimiento de factores de coagulación ocupados para pacientes con hemofilia o la enfermedad de von Willebrand. El 27 de agosto, la Comisión Especializada Permanente de Protección a Niñas, Adolescentes de la Asamblea informó que había resuelto activar un proceso de fiscalización por el desabastecimiento de medicamentos para menores con hemofilia, que reportan varios meses sin su tratamiento. En esa misma fecha, el MSP había informado que de una reunión con la Federación Mundial de Hemofilia, en el que aseguró haber tratado frente a ese organismo internacional avances concretos en la actualización de una guía de práctica clínica para pacientes con hemofilia, el fortalecimiento de las capacidades diagnósticas y la estructuración de un registro nacional unificado de pacientes con coagulopatías. Se hizo un contacto con el MSP para tener un pronunciamiento respecto a los pacientes de este sistema de salud que aún no han recibido el medicamento emicizumab y para saber en qué hospitales habría este fármaco. Hasta el momento no hay respuesta. Es increíble. Oiga, el gobierno tiene que entender. Bueno, el gobierno está enfrentando también una cantidad de corrupción al interior de los hospitales públicos terribles. Gente que oculta la medicación, que la venden aparte, que prefieren que se caduque. Es terrible, sí. Porque los hospitales, ya lo ha dicho el gobierno nacional, ha estado en manos de gente chueca, de narcotraficantes, de empresas fantasmas, y etcétera, etcétera, etcétera. Es un dolor de cabeza, no es tan sencillo, ok, pero esto no debería ocurrir. La salud no espera. Una gente enferma, las personas enfermas, la enfermedad no le dice, ya, ñañito, ya, yo voy a esperarte 15 días, ahí nomás, ya. Date tranquilito, que no te voy a hacer doler, ni te voy a hacer fastidiar, ni nada por el estilo, porque como te dicen que no hay medicina, yo te espero. No, la enfermedad no dice así. No se comporta de esa manera. Al contrario, si no se tiene la medicina, que se la da el Estado, debería dársela el Estado. Y si no es así, comprarla. Y si no hay plata, pues caramba, me sobo la receta. La enfermedad, si no tiene el medicamento, avanza. Claro. Sí, señor. Temas de salud son temas que no esperan. Podemos esperar una carretera,

0: con todos los inconvenientes y problemas que esto pueda hacer. Pero no podemos esperar en salud. Los dos temas son importantes, pero el uno es más prioritario, ¿sí o no? Claro que sí. Con la salud no esperamos, con la salud no se juega. Indudablemente. Esperemos que esta realidad, ojalá, en algún momento cambie. Ojalá. 13:29, la 1:00 p.m, más 29 minutos es la hora correcta en los 89.9. Bueno, ya está oficializado el técnico de la selección, es el argentino Marcelo Gallardo, quien ofrece lo que es la trayectoria de su etapa como técnico en varios equipos en Argentina. Pues sus equipos juegan a la posesión, a la presión alta y una idea ofensiva que no se negocia. Ese es el estilo de juego del flamante técnico de la selección ecuatoriana, que ya en este mes de septiembre tendrá su debut como técnico en unos partidos amistosos que la selección ecuatoriana tiene previsto cumplir y jugar y desarrollar, incluso un cuadrangular. Enfrentaremos uno de los equipos, será Japón, en un cuadrangular. Veremos qué difícil debe de ser para un técnico conocer a sus nuevos jugadores y a los jugadores conocer al nuevo pensamiento y al captarle el nuevo estilo de juego a ese nuevo entrenador. Debe de ser complicado. Pero si se trata de profesionales del deporte, es cuestión de ciertas pequeñas pautas, nada más. Así lo creería. Porque no es de que empiezan de cero, cero, cero, cero, cero polito. No, no, no. No, señores. Ya tienen ellos sus lineamientos. Tendrán que cogerle la idea nada más al nuevo técnico. 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Son las 13:32. Hoy está de Happy Birthday to You, mi tocayo José Gerardo Íñiguez. Caramba, o sea que doña Majo hoy bota todo el menú por la ventana. A ver qué es lo que invita mi tocayo José Gerardo Íñiguez. Hoy está de Happy Birthday. Le desean todo lo mejor, su familia le desea todo lo mejor, lo quieren muchísimo. Su esposa, hijas, nietos. El abrazo, los besos, todo lo mejor para mi tocayo que hoy está de Happy Birthday to You. ¿Qué dará mi tocayito? ¿Qué dará? Feliz cumpleaños, mi tocayo. Siempre, siempre toda la felicidad. 13:33, nos estamos despidiendo. Gracias por habernos escuchado.
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4: El espectáculo era apasionante, más bien aún morboso. Unas 50 personas lo contemplaban ávidamente. Se trataba de una niña de apenas 16 años de edad, de la ciudad de Ho Chi Minh, en la antigua Saigón. Ella intentaba suicidarse arrojándose de un alto puente al río que corría abajo. Las 50 personas sin corazón gritaban: ¡tírate, tírate! Y en un momento dado la chica, en efecto, se tiró. 9 personas corrieron al borde del puente para ver caer a la joven y el peso acumulado rompió el frágil puente y los 9 cayeron al abismo. Pero, cosa curiosa, la suicida fue rescatada, sana y salva, mientras que los 9 mórbidos curiosos perecieron en las aguas. A la gente como que le gustan los espectáculos mórbidos, truculentos, dramáticos, trágicos. Especialmente el espectáculo que dan los presuntos suicidas. La gente no acude para demostrarles cariño o aconsejarles conservar la vida. Más bien, ansiosa de sangre y desgracia ajena, la gente grita: tírate, tírate. Se dice que cuando se junta una multitud, el nivel intelectual de la gente baja al nivel del más bruto. Lo mismo pasa con el sentido moral. Baja de grado conforme aumenta el monto de gente congregada. Las multitudes, decía Goethe, oyen mejor los gritos que las razones. Cuanto más gente se reúne en un lugar para vociferar y gritar, parece que más y más desciende el nivel de humanidad y más sube y sube el nivel de animalidad. Amigo, ¿será por eso que tan fácilmente nuestros jóvenes caen en la desgracia de la inmoralidad y el materialismo? Todos lo hacen, es su tesis, y siguiendo el rumbo del montón, se reducen al nivel del menor común denominador. ¿Dónde está el joven recto? ¿Dónde está el líder íntegro? ¿Por qué tiene que ser el perverso, el incurioso, el malo, el que atrae la atención? Mi querido joven, Dios lo ha creado un individuo. Usted es un ser único. No hay nada en el mundo entero que lo obligue a ser como todos los demás. Usted es un individuo en el sentido más estricto de la palabra. No deshonre su individualidad. No sacrifique su decencia. No se rebaje al nivel del montón. Sea usted el líder sano y recto y fuerte que esta tierra necesita. Jesucristo establece el dechado para nuestra vida. Él se atrevió a ser diferente a todos los demás, dando el ejemplo de rectitud, integridad y justicia. Sigamos, mi amigo, su ejemplo. Rectitud en toda causa es 1000 veces más grande que recibir el aplauso del montón. Atrévase a ser responsable.
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Con el paso de los años, el tiempo y la costumbre parecen hacerte las de araña en la relación de algunas parejas. Posiblemente hay personas que sientan que su intimidad conyugal desciende poco a poco debido al exceso de trabajo, las ocupaciones propias del hogar y la atención que demandan los niños. Aunque esto puede hacer que el tiempo de intimidad conyugal se reduzca, lo cierto es que la pareja debe anticipar estas amenazas, cuidar su privacidad y contrarrestar la indiferencia. Deténgase para

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